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1: Sí, no es como la peli, la verdad. Es otra cosa, es otra cosa. Nosotros somos agentes de prevención, entonces nuestro trabajo está ahí, haciendo prevención, estando en contacto con los usuarios que vienen, informando sobre el estado del mar, el estado del tiempo. Pero no, bueno, si se precisa correr, vamos a correr y tal, pero no.
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1: Mira, sí, pero bueno, tal vez porque fue la primera vez, ¿no?, de esto, que uno a diario no tiene estas cuestiones, estas situaciones bastante adrenalínicas, si se quiere. Pero sí, hemos recordado, hemos sacado un niño. Además, cuando son pequeños, cuando no son adultos, por ahí uno siente otras cosas. Hemos sacado un niño, tenía principios de ahogamiento y tal, y hemos, bueno, estado con él y por suerte hicimos todo bien, salió todo bien. Pero bueno, son momentos donde uno por ahí ni piensa lo que hace, solo lo hace, ¿no? Desde el conocimiento, desde la pasión tal vez también. Pero bueno, esto, no, estamos preparados también que en cualquier momento puede suceder. A veces nos ponen a prueba, está bueno que pase, no lo deseamos que sea frecuente, pero bueno. Sí que sale todo bien, por suerte.
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1: Vale, bueno. En principio cada uno tiene su formación, hay chicos que hacen el grado, hay chicos que hacen la carrera en institutos. Bueno, yo vengo de Argentina con una formación de un año y la experiencia también. Luego aquí nosotros como dinámica de trabajo reforzamos esos contenidos para que sean criterios comunes. Lo hacemos a diario, hacemos prácticas de RCP, hacemos prácticas con oxigenoterapia, con DESA, y estamos formándonos continuamente. Y además, bueno, de lunes a viernes hacemos entrenamientos físicos, así que bueno, justamente para esto, para estar preparados ante cualquier situación, que no se dude, que sea algo automático, que no se genere dudas a la hora de actuar. Y bueno, y también como coordinarnos entre equipos, que eso al final somos un montón de personas y se necesita estar coordinados para actuar.
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1: Muchas gracias a ustedes y bueno, que tengan lindo día. Espero que disfruten el último tiempo de playa.
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1: Miguel Guirao, un espanyol que vive en Barbados. Muchas gracias por atendernos y explícanos qué tal tu vida en Barbados. Buenas tardes.
2: Hola Felipe, buenas tardes. Un gusto estar con vosotros. La verdad que en Barbados se vive estupendamente. Animo a todo el mundo a que venga a visitar.
1: Ah, pues me alegro muchísimo. Una pregunta, ¿qué te llevó a vivir a Barbados?
2: Pues mira, Felipe, yo vine a Barbados totalmente por pura coincidencia. Vivía en Londres y estaba cambiando de carrera y estaba buscando trabajo por varias partes del mundo. Yo trabajo en cooperación internacional y encontré un contrato de 4 meses en Barbados para ayudar a la respuesta a unos huracanes que había habido en la región en 2017, y vine para 4 meses, y eso fue hace ya 7 años y medio. Así que la verdad que estoy muy contento aquí, me ha salido buena oportunidad laboral. Me quedan como mínimo otros 2 años más.
1: Ostras, eso está muy bien. ¿Y cómo fue la primera sensación, o cuál fue la primera sensación cuando llegaste o cuando aterrizaste a Barbados?
2: Pues mira, la verdad que el contrato este me salió de la noche a la mañana, entonces no me dio tiempo a tener ninguna idea preconcebida de lo que es Barbados, ¿no? Entonces, la primera sensación fue que hacía mucho calor y que no sabía muy bien dónde estaba.
1: Madre mía, porque ahora mismo, ¿a qué temperatura estáis?
2: Pues ahora mismo estaremos en torno a unos 30 grados. El problema es que en Barbados hace mucha humedad, un país muy, muy húmedo. Entonces, yo no estaba acostumbrado al calor húmedo y eso, bueno, pues uno tarda en acostumbrarse. Aunque en esta época del año es la época, digamos, más fresca, ¿no? Entre diciembre y Semana Santa es cuando menos calor hace.
1: Perdón, no sé si
2: tenemos... En comparación con meses como agosto y septiembre.
1: Sí. Digo, no sé si te hemos oído muy bien. ¿Has dicho 30 grados?
2: Sí, alrededor de 30 grados.
1: ¿Y esto es fresquito?
2: Bueno, es más fresco que en otra época del año como agosto y septiembre, donde aumenta el calor y aumenta la humedad. Ahora se está se puede vivir, digamos, de una manera más relajada.
1: Claro, pero entiendo que estaréis con aire acondicionado, con, no sé, con alguna manera para refrescaros, aunque sea un tiempo fresquito, no sé.
2: Sí, aquí siempre hay aire acondicionado y ventiladores, y bueno, pues la playa también ayuda mucho.
1: Claro, entonces el día a día entiendo que será muy diferente a como era tu día a día en España, ¿no? Entiendo.
2: Sí, la verdad es que yo cuando vivía en España, yo soy de Granada, vivía en Granada ciudad, uh-huh. Y tenía una vida bastante diferente porque, bueno, sitio andando, tenía las comodidades de estar en la ciudad, la vida es diferente, o sea, se va a todos sitios en coche porque por el tema que te decía del calor también,
1: sí.
2: la seguridad y tal, pues la gente se mueve mucho en coche. Y luego la vida se hace antes. Aquí los días son más cortos, amanece más temprano, pero también anochece más temprano, por lo que es muy normal que la gente se levante a las 5 de la mañana y se vaya a hacer deporte, ¿no?
1: Vaya.
2: Porque, por ejemplo, en esta época del año ahora mismo está anocheciendo a las 6 de la tarde.
1: A las 6 de la tarde, madre mía. Mencionabas hace un momento la seguridad. ¿No es seguro?
2: Sí, a ver, dentro de lo que es el Caribe, es un país bastante seguro. Cuando lo comparas con otros de los principales países del Caribe, como pueden ser Trinidad y Tobago o Jamaica, es un país bastante seguro. Pero sí es verdad que por la noche y en ciertas zonas pues no es seguro moverse andando, ¿no? Entonces, pues bueno, por eso depende un poco del coche. También porque las carreteras no están hechas para los peatones, no hay humedad, enseguida algunos están andando por la calle va sudando, entonces... por eso decía lo de moverse en coche.
1: Claro, porque tú sí que te mueves en coche, ¿no? ¿Cómo funcionas ahí?
2: Sí, yo me muevo en coche. Intento moverme lo menos posible, pero al final del día no te queda otra que moverte en coche.
1: Claro, pero ¿tuviste que traer el tuyo? ¿Te compraste uno? ¿Cómo lo hiciste al final?
2: No, primero alquilé primero me dejaron hacer una bicicleta, me moví en bicicleta los 2 primeros meses, luego estuve alquilando un coche durante 1 año, y cuando ya vi que la cosa iba para largo, sí, me compré un coche aquí, un coche de segunda mano.
1: Muy bien, me alegro. Entonces, decías que no tenías prejuicios, pero luego supongo que cuando llegas ahí, a lo mejor hay alguna cosa del día a día que sí que te resulta un poquito más difícil, o no.
2: Pues mira, lo que te decía es que no tenía ningún prejuicio o idea preconcebida porque no sabía mucho de Barbados, la verdad. Yo sabía que Barbados estaba en el Caribe y que... Pero tuve que buscarlo en el mapa. preconcebida, más allá de la que podamos tener todos, de arena, mar y playa, ¿no? Que hay aquí en el Caribe. Pero sí que es verdad que lo que sí me choca un poco o me sorprende un poco, destacaría la personalidad de los barbadenses. Son gente muy relajada. Por general, en el Caribe, claro, con tanto calor, no te da para enfadarte mucho, pero por lo general son gente muy relajada, lo que tiene su parte positiva, pero también su parte negativa. Por ejemplo, hacer cualquier trámite de la administración, como por ejemplo renovar el carnet de conducir en Barbados, pues es tedioso y no es fácil. Y luego otra cosa que sí me llamó la atención es cómo conducen aquí, ¿no? Para empezar, bueno, esto en su día fue una colonia británica, ahora te hablaré de eso, sí. Pero por lo que conducen aquí por izquierda y tienen unas maneras muy particulares de conducir en la rotonda, no se usan los intermitentes, bueno, hay que lanzarse un poco y...
1: Claro, cuando dices una manera peculiar, ¿quieres decir un poco a lo salvaje te refieres, por decirlo de alguna manera, o es porque realmente hay unas normas diferentes a las que no estamos acostumbrados y que ellos realmente las aplican y son diferentes?
2: Sí, no, a lo salvaje no tampoco. Aquí, en general, la gente conduce bien y son amables, te dan el paso, excepto el transporte público, que sea un poco más salvaje. Pero lo que me refería es que, por ejemplo, aquí en las rotondas no se usa el intermitente cuando te vas a salir. Yeah. Antes de ir a la rotonda, tú ya tienes que estar posicionado en el carril, si vayas a la izquierda o si vayas a la derecha. Entonces, yo la verdad que cada vez que tengo gente de visita, que viene gente de España, entre que la rotonda es al revés y que no pongo el intermitente, siempre pienso que va a haber un accidente, ¿no? Pero luego, al final, es muy armonioso todo.
1: Entonces la gente, aunque sea así un poco salvaje como tú dices, entiendo que si no se ponen nerviosos no tocan el claxon cuando se ponen nerviosos, porque no se ponen nerviosos, evidentemente, no se quejan, no vociferan, no es como aquí, entonces entiendo, ¿no?
2: No, la verdad que no, en ese sentido todo bien.
1: Ah, pues mira, una parte más tranquila que facilita el día a día. Me querías hablar también del hecho de que era una colonia británica. ¿Qué querías explicar exactamente?
2: No, que simplemente para la gente que nos esté escuchando y que no haya escuchado mucho sobre Barbados, simplemente un poco de contexto de qué es Barbados, dónde está. Entonces, bueno, lo primero es decir que Barbados es un país independiente, una isla del Caribe. Ajá. Es la isla que está más cerca de España, por así decirlo, la primera isla que uno se encuentra cuando viene de Europa o de África. Ajá. Y era una antigua colonia británica que se independizó del Reino Unido hace ahora 60 años. En 1966, este noviembre, cumple 60 años. Y luego, como dato curioso también, es la república más nueva del mundo. Con esto quiero decir que hasta el 2021, el jefe de Estado en Barbados seguía siendo el rey de Inglaterra. Eso pasa mucho con países que pertenecieron a Inglaterra en su momento, al Reino Unido,
1: sí,
2: donde el rey de Inglaterra sigue siendo el jefe de Estado. Eso pasa en muchos países de la región, como por ejemplo Jamaica o incluso en Canadá, ¿no? Entonces, desde hace 5 años, aunque Barbados sigue siendo parte de la Commonwealth, tiene un presidente propio que es designado por la primera ministra. Te cuento que aquí en Barbados, la primera ministra es muy conocida ahora mismo porque se llama Mia Mottley y forma parte del Barbados Labour Party, que podría ser algo así como el PSOE de España. Y es muy conocida en la región porque está llevando la voz cantante en la lucha contra el cambio climático en el Caribe y en el resto del mundo. Y precisamente hace un par de semanas tuvimos elecciones generales y ganó su partido por tercera vez consecutiva, ganando todo lo bastante curioso. Sí, luego te decía también que es una isla muy pequeñita, de este a oeste te puedes mover en coche en media hora y de norte a sur. Para que os hagáis una idea, en cuanto a población, tiene en torno a 280.000 habitantes, o sea, es muy pequeñita. Para ponerlo en contexto, sería por ejemplo como Granada y su área metropolitana, o incluso como cualquier barrio del extrarradio de Barcelona, ¿no? Sí, por

0: en la República Dominicana, por ejemplo, ¿no? Por tema de idioma, etcétera. Pero países como Barbados, donde se habla inglés, tienen mucha más relación con países como pueden ser Reino Unido, Estados Unidos, Canadá. Entonces yo creo que es un poco tema cultural y el hecho de que Barbados no se conoce mucho en España. Tampoco es fácil llegar aquí desde España, ¿no? Pero yo creo que son un poco los factores que influyen.
1: Claro, porque si por ejemplo alguien que quisiera aprender inglés se planteara ir a Barbados, el nivel de vida lo permite.
0: Sí, pues mira, por parte, venir aquí a Barbados a aprender inglés yo creo que puede ser un reto difícil. No por nada, sino porque el barbadiense tiene un acento muy particular. Entonces, si uno quiere aprender inglés, quizá no sea el sitio más
1: Más
0: fácil, ¿no?
1: indicado.
0: A mí a día de hoy todavía me cuesta entender según qué cosa alguna vez. Y luego, es verdad que el coste de vida es bastante elevado. Barbados es uno de los países más caros del mundo, principalmente porque al ser una isla, todo se ha importado, pues los precios son altos. Pero bueno, si trabajas en un sector que te permite tener un buen sueldo, Barbados siempre ha sido una buena opción. Luego Barbados también tiene un programa que instauró durante el COVID que se llama Welcome Start, que es como un sello de bienvenida, que está diseñado para que gente que trabaja remoto pueda venir a Barbados y tenga un permiso de residencia. Una vez año en año, entonces tú puedes venirte aquí a Barbados y trabajar desde aquí y vivir legalmente tan a gusto.
1: Eso está muy bien. Hablabas antes de cuestiones un poco políticas. Decías que había en el gobierno una mujer que es bastante conocida. Entonces, a mí eso me da que pensar que vuestra posición con respecto a Estados Unidos con Trump no es del todo, o sea, no es muy amigable, ¿no? ¿O sí?
0: Bueno, a nivel, si tiene buenas relaciones con Trump. O sea, por suerte Trump no ha puesto el punto de mira en Barbados en ningún momento. Sí que es verdad que, bueno, aquí como en cualquier país del mundo hay opiniones variopintas en cuanto a Estados Unidos, ¿no? Y en cuanto a Trump. Pero lo que aquí a la gente le preocupa, de verdad, es el tema de, por un lado, las tarifas y las importaciones, estas famosas aranceles de Trump. Claro,
1: Sí.
0: aquí se notan mucho porque todo viene importado, entonces
1: Claro.
0: se nota en la subida de los precios. Y luego también un tema muy importante aquí es la situación en Venezuela. Barbados es un país muy, muy cercano a Venezuela, por geografía y segundo por cercanía y historia, ¿no? Todas las islitas caribeñas que están cerca de Venezuela pues tienen de alguna manera lazos con Venezuela, ¿no? Entonces, digamos que la situación geopolítica global ha cambiado un poco esas relaciones de los miembros fundadores de CARICOM. CARICOM es la comunidad caribeña que, salvando la distancia, algo así como la Unión Europea de la región.
1: Sí.
0: Entonces, normalmente los países miembros de CARICOM tienen una voz única, pero el tema de la disputa entre Estados Unidos y Venezuela ha hecho que algunos países se posicionen con Venezuela, otros países se posicionen con Estados
1: Sí.
0: Unidos, entonces ha creado un poco de tensión aquí en la
1: Ajá.
0: región. Pero bueno, como todo el mundo me imagino.
1: ¿Pero dirías que hay más defensores de Venezuela o de Estados Unidos?
0: No te sabría decir, te diría que
1: Mitad, mitad, más o menos.
0: sí.
1: 50-50.
0: Sí.
1: Vale. Luego también me gustaría, porque claro, o sea, hemos hablado de si alguien quisiera ir a vivir, ¿no? Has hecho una invitación, está muy bien. Y si alguien quiere ir a hacer un viaje, ¿qué recomendarías?
0: Y son cosas diferentes. Una cosa es venir aquí a vivir y otra cosa es venir de vacaciones. Yo recomendaría a todo el mundo, bueno, si alguien quiere venir a vivir a Barbados, lo primero que tendría que hacer sería encontrar un contrato de trabajo o está la opción también esta que he comentado del Welcome Stamp, ¿no? Que tú con tu trabajo remoto te puedes venir a vivir. Si quieres venir de vacaciones, cosa que recomiendo a todo el mundo, yo creo que con en torno a la una semana larga, 10 días, es suficiente para visitar bien la isla y tener una buena idea de lo que es Barbados. Para llegar a Barbados desde España, la forma más fácil es a través de Londres. No hay vuelo directo, por desgracia, desde ninguna parte de España. Entonces, uno se tiene que ir a Londres y de Londres venir aquí. Aquí vuelan compañías como Virgin Atlantic o British Airways. Normalmente desde Londres, pero es verdad que cuando es temporada alta de turismo, que es justo ahora, que es entre diciembre y Semana Santa, y es precisamente porque hace menos calor, entonces es más agradable.
1: Claro.
0: Hay bastantes otras partes de Europa, creo que desde Frankfurt en Alemania, no sé si desde Ámsterdam, pero estos son vuelos que por periodos de tiempo muy corto.
1: Vale. Y para visitar en Barbados, ¿qué recomendarías?

0: Pues mira, Felipe, no te voy a mentir, no te voy a mentir. Aquí por lo que Barbados es conocido mundialmente es por sus playas. La verdad que la oferta de turismo de playa es muy amplia. Tienes desde las playas típicas caribeñas de arena blanca y aguas turquesas hasta playas de más salvajes, sobre todo la parte, aquí se diferencia mucho la parte que da hacia el Caribe, que son más tranquilas, y la parte que da hacia el Atlántico, que son playas, que no son playas de baño, pero son muy, muy bonitas de ver. Luego también hay un par de cuevas aquí en Barbados que son. Tiene Harrison's Cave en el centro de la isla, que un poco se asemeja a la cueva de Nerja en España.
1: Ah,
0: Luego está
1: mira.
0: otro sitio que se llama Animal Sour Cave, que es como una cueva abierta a un acantilado, que la verdad que es espectacular, es muy, muy bonito de ver. Luego hay pescado de. Perdón, mercados de pescado. Hay uno muy famoso que se llama Oisins en el sur de la isla, donde vas y te tomas un pescado a la parrilla local, música y mucho ambiente, sobre todo los viernes por la noche.
1: Muy bien.
0: Y luego también destacaría Bridgetown y el Garrison, que son Patrimonio Mundial de la UNESCO.
1: La capital, exactamente.
0: Bridgetown es la capital y el Garrison, sí, lo que decía que Bridgetown y el Garrison
1: El
0: son
1: Garrison.
0: Patrimonio Mundial de la UNESCO.
1: Vale.
0: Bridgetown es la capital, que está
1: Sí.
0: llena de mercado y arquitectura colonial británica. Y el Garrison es un hipódromo de caballo y un fuerte. Y la verdad que es muy bonito. Aquí hay mucha afición por las carreras de caballos. De hecho, dentro de 2 semanas es la Gold Cup,
1: Ah, mira.
0: que es el evento más importante del año. Y la verdad que es muy bonito de ver. Luego, por ejemplo, también en Barbados te puedes encontrar con la destilería de ron más antigua del mundo, de un ron que se llama Montgate, que la destilería data del 1703. Entonces aquí
1: Madre
0: presumen no
1: mía.
0: de tener el mejor ron, porque no es el mejor ron, pero sí tienen el ron más antiguo del mundo,
1: Del
0: por lo menos que
1: mundo.
0: se tenga registro. Y luego también Barbados es muy famosa por todos los temas relacionados con el agua, ¿no? Evidentemente. Pues ya sea temas de navegación, buceo, snorkel. Hay
1: Claro.
0: muchos barcos hundidos, donde hay mucha
1: Mucha
0: marina, mucho
1: historia.
0: coral. Hay un montón de tortugas, las tortugas están protegidas. Luego también en Barbados es famoso el surf, forma parte del circuito internacional de surf. Entonces, bueno, como veis, hay muchas cosas que
1: Hay
0: hacer.
1: mucha variedad.
0: Pero ya te digo que sí, que como en 10 días es
1: En 10 días, ¿cómo te
0: lo
1: hemos
0: que
1: perdido un poco?
0: Bárbaro.
1: Perdón, te hemos perdido un poco. ¿En 10 días has dicho qué?
0: Que decía que como en 10 días uno puede tener una buena idea
1: Ah,
0: de lo que viene a
1: sí.
0: ser Barbados.
1: Exactamente, claro. Entonces, aparte de esto, por lo que se refiere, por ejemplo, a gastronomía, entiendo que lo más destacado sería, evidentemente, el pescado, ¿no?
0: Claro, en cuanto a comida, el pescado, y en cuanto a bebida, el ron.
1: El
0: Si quieres
1: ron.
0: te cuento un poco
1: Claro.
0: el pescado. Hay unas cosas que se llaman aquí fish cakes, que son como unos buñuelos de pescado, que son muy buenos. Es muy típico de aquí. Los fish cakes, unos sándwiches de pescado que también son muy famosos, que lo hacen con pez volador.
1: Mira.
0: El plato nacional de Barbados es cucú y flying fish. El cucú es como una mezcla cremosa y espesa de harina de maíz y de ocra, que es una verdura de la región, que
1: Muy
0: se parece
1: bien.
0: un poco a lo que es la polenta o el puré
1: Vale.
0: con pez volador, que digamos es como una sardina, lo ponen así abierto y frito,
1: Qué bueno.
0: y es muy típico de aquí. El pez volador es también uno de los emblemas de Barbados.
1: Ah, mira, eso no lo
0: Y luego, si
1: sabía.
0: te gusta, si te gusta el ron, también Barbados a nivel mundial es un referente del ron. Viene mucha gente por este tema que te contaba de las destilerías de ron.
1: Sí,
0: Hay
1: la más
0: varias
1: antigua.
0: destilerías en la isla, no solo la que te comentaba antes. Y la bebida más típica se llama Rum Punch, que es un cóctel de ron con diferentes zumos, con angostura y con nuez moscada rallada. Y la verdad es que está bastante bueno. Lo que pasa es que hay que tener cuidado porque como el nombre indica, si te tomas dos o tres, te pega un buen. Bueno, también simplemente te diría, si uno piensa en visitar Barbados, hay que tener siempre en cuenta la temporada de huracanes.
1: Claro.
0: Como sabes, tanto Barbados como el resto de la región Caribe por desgracia, tienen mucho huracán. Además, con el cambio climático, cada año pasa un huracán y destroza una de las islas de la región, ¿no? Entonces, por eso también destacaría la resiliencia que tiene la gente caribeña de
1: Claro.
0: recibir el impacto de un huracán, levantarse y a los años volver a recibir otro huracán, ¿no? Entonces, recomendaría evitar la temporada de huracanes va de junio a noviembre, pero el pico es finales de agosto y principios de septiembre. Entonces,
1: evitar esa
0: temporada. Evitar esa claro. tiempo del año visitar Barbados.
1: Y en este sentido, ¿os hacen algún no sé, algún simulacro, alguna forma de prevenir o de no sé, de cómo actuar en esta situación?
0: Sí, no, aquí hay muchos protocolos de por ejemplo, para si hay un tsunami donde te tienes que ir, porque Barbados es una isla muy plana, no tiene mucha altitud, entonces si hay un tsunami, pues bueno, todo el mundo sabe dónde tiene claro. que ir. También están los shelters, por si hay un huracán, hay un sitio en tu barrio donde tú puedes ir y allí te van a dar cobijo. Ajá. En ese sentido hay mucho protocolo y también, sobre todo cuando está empezando la temporada de huracanes, siempre hace mucho hincapié pues, con la emisión del periódico, en la radio, por la televisión,
1: prevención.
0: en las medidas de prevención, ¿no? Pues que en tu casa estés preparado, pues que tengas una linterna, que los documentos los tengas en un sitio alto, que tenga
1: claro, se entiende.
0: Envasada, agua envasada, ese claro. tipo de recomendaciones, sí.
1: Perfecto. Pues Miguel Guirao, un español residente en Barbados, muchísimas gracias por todo lo que nos has explicado, súper interesante y aparte también muy, en caso de que queramos ir o ya sea a visitar o a vivir, súper interesante, súper necesario saberlo. Por tanto, muchísimas gracias por tu intervención y un abrazo, que vaya súper bien.
0: Muchas gracias, Felipe, nada, a vosotros por la oportunidad y como te digo, si tú quieres venir a Barbados, te invito personalmente.
1: Perfecto, pues te tomo la palabra, ¿eh? No me lo digas dos veces, te tomo la palabra. Muchísimas gracias, un abrazo, que vaya muy bien.
0: Gracias.